Abertura da ópera O Navio Fantasma, de Richard Wagner, com Carl Böhm à frente da orquestra do Festival de Bayreuth. Do compositor Felipe Villanueva, valsa poética. Henrique Batis rege a orquestra do Festival do México.